0: Es Rigoberta Bandini, Rigoberta Bandini, Miami Beach. Allí que nos vamos con ella, aunque sea dos horitas.
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0: Es Álvaro Soler.
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0: Oxígeno.

0: pues escúchame.
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0: Paul McCartney y Michael Jackson. 666, di, di, di. Y bueno, pues Antonio José te dice que cómo dejarte oír.
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Es Antonio José, cómo dejarte ir. Y de oca a oca de un Antonio a otro. Antonio Orozco. 3, 2, 1. La revolución.

Es Antonio Orozco, 3, 2, 1, la revolución. Seguimos con más música. Cuando pasan casi 25 minutos de esos 120 que voy a estar contigo, que estoy contigo. Asfalto. Es el Capitán Trueno.

Es Asfalto, Capitán Trueno. Seguimos con más música desde Rebote FM. Es Bizarrap y Shakira con la sesión volumen 53, pa' tipos como tú.

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1: Y de verdad que sí, que tenemos la mejor música para ti que nos escuchas. Carlos Vives y Juanes, las mujeres, las mujeres.

Ay, Esna, ahí queda la cosa, Carlos, qué pobre, sin dinero y sin cariño. Es Carlos Vives y Juanes, las mujeres, las mujeres. Celtas cortos, con un tema de Fisherman Blues, el blues del pescador, cantada en español.

0: salario.
1: El Shakira y Fuerza Régida, El Jefe. Nico Fidenco, Contigo en la Playa.

Es Nico Fidenco contigo en la playa. Ahora nos quedamos en Rebote FM con Sebastián Yatra. Va.

0: Estás escuchando The Music Forever Young con Olga Salvador.
1: Eso es, estás escuchando The Music Forever Young. Río Roma. Caminar de tu mano.
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Río Roma, caminar de tu mano. Y ahora nos vamos con Zabdiel y Ana Mena, que se nos van de aventura.

Es Abdiel y Ana Mena, Aventura. Hay hombres y hombrecitos, y estos son los hombres que... El ataque de las chicas cocodrilo.

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Y seguimos con más música, por eso, porque somos tu radio. Pastora Soler, te diré que sí.

Es Pastora Soler, te diré que sí. Más música para ti que nos escuchas. Melendi, con la luna llena.

Roy Orbison, Pretty Woman. Y tú recuerdas aquel hombre de goma llamado Mickey y los Tonys. Pues aquí está, Enséñame a cantar.

Es Miki, enséñame a cantar. Ahora nos quedamos con Marc Seguí y con esto me voy a despedir, deseando que pases buen día, que seas feliz. Olga contigo y gracias por estar ahí, mariposas.

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muy buenas y bienvenidos. Bienvenidos a través de este punto del dial a dos horitas de entretenimiento, diversión en estado puro. Este es el Correcaminos y venimos cargados de muchas cosas. Mucha música. Noticias, reflexiones. ¿Qué te voy a contar que tú ya no sepas? Como siempre y es habitual, te recuerdo que me tienes en las redes sociales para comunicarte con el Correcaminos, Correcaminos 3.0, todo en letras.

0: Y ya está oliendo a Navidad, ¿eh? Ya se acerca, ya tenemos ese olor palpable. Y nos cuenta por ahí, nos dicen algunos compañeros, algunos amigos, que la Navidad es para los niños. Sí, sí, para los niños. La Navidad es para los niños, vaya. Por eso compramos angulas por los niños. Por eso nos arruinamos comprando la lotería. Por los niños. Y por eso nos emborrachamos, por los niños. Bueno, lo que sea con tal de que ellos se lo pasen bien. Vamos a ver, yo creo que ya somos lo suficientemente maduros para decir la verdad. En Navidad utilizamos a los niños como excusa para disfrutar nosotros mismos y tirar la casa por la ventana. Es como cuando tu hijo tiene 6 meses y su padre, pues le compra un escaletri, ¿verdad? Muy bien, Todo comienza el día que en el colegio hacen el Belén viviente. Una superproducción donde no se reparen gastos, con tal de que los niños se expresen. Por eso les dan los papeles, les dan papeles de oveja, de palmera, de nube. A una niña le ponen un camisón y unas alas y la cuelgan de una cuerda, para que disfrute. La pobre niña no tiene ni idea de lo que dice, ¿no? Os ha nacido el niño hoy en la ciudad de David, un salvador que es Cristo, Señor. Osana en el cielo. Qué natural es todo, qué natural, ¿no? Y qué bien se lo pasan los niños. Y con el calor que hace allí dentro, les ponemos un gorro de lana, un chaleco de borrego y un zurrón. Y el niño, el niño, mamá, mamá, ¿por qué no me puedo poner el traje de Spiderman, del Hombre Araña? Porque para ser pastor es más divertido, pero si hasta llevas queso en la mano, ¿Y por qué Spiderman no puede llevar un queso en la mano? ¿Por qué no? Venga, sube ahí y diviértete, niño. Si es que la Navidad es una fiesta continua para los niños. Por eso les dan vacaciones, Y por eso los padres les preparamos diversiones infantiles. Como por ejemplo ir al centro. Al centro comercial es una actividad familiar que consiste en ir a un sitio abarrotado de gente a perder al niño. Tú estás mirando ahí un bolso de piel de potro de un color ideal, cuando de repente el niño desaparece, tú pegando gritos entre la multitud. Pero no lo ves, porque uno de los defectos más graves de los niños es que son bajitos, son pequeñitos, ¿no? Y cuando por fin lo encuentras, el niño está llorando, echando mocos por la bufanda, arrastrándola por el suelo, bueno, pero lo ves muy feliz, y es normal, eso no se le olvidará en la vida, son vivencias que les das a los niños. Otra de las cosas curiosas que les divierte mucho a los niños en Navidad es ir a visitar a la familia. Lo están deseando, ya lo digo yo. Esta tarde no vais a ver la tele ni a jugar a la Play, vais a ir a ver a los tíos. Para un niño, una visita familiar consiste en que unos señores a los que solo ve una vez al año le estrujen, le baben, le pellizquen la cara mientras le dicen cosas como ¡qué mayor está! Cada vez se parece más a la abuela Brígida, Que el niño pensará, ay, es que me parezco a la abuela, pero si no tiene dientes. Menos mal que después hagan el turrón. Que el turrón es otra cosa pensada para los niños. Ahí están las marcas, la bruja, el lobo. Pero si hay hasta turrón de coco. Bueno, ya solo falta que saquen el turrón del exorcista. Y si es que lo mires por donde lo mires, en Navidad todos son referencias a los niños. El Día de los Inocentes, aquí conmemoramos que Herodes se cargó a todos los niños de Israel. ¿Y cómo lo celebramos? ¿Haciendo coñas? ¿Poniendo bombas fétidas? ¿Diciendo mentiras en los telediarios? ¡Qué gran ejemplo para los niños! Ahora, donde los críos ya se lo pasan de muerte es en la cabalgata de los reyes. Aquí los padres los subimos a hombros para que unos concejales con peluca les tiren caramelos a la cabeza, ¿eh? Le dices, al mío, tírale al mío. Y cuando le dan, te dice, qué suerte, te han dado, ¿eh? Pero no les hacen daño, ¿eh? Porque envolvemos a los niños con tanta ropa que van blindados como Robocop. La camiseta, tres jerseys, el anorak, la bufanda, las botas, el pasamontañas. Moverse no se pueden mover, pero ya les puedes tirar caramelos, que rebotan. Alguno de vosotros, orejitas, o vosotras, puede pensar que los niños ya no se les pueden pasar mejor. No, no, es imposible que se lo pasen mejor. Pero no, todavía les queda la mañana de Reyes. Ellos que se han acostado emocionados recordando lo que pusieron en la carta. Queridos Reyes Magos, como he sido muy bueno este año, quiero la PlayStation 4, la de 80.000, ¿eh? Bueno, mi madre me ha dicho que pida un chándal, que vivimos en un mini precio, de esos de unos muñecos muy parecidos a los Teletubbies, ¿eh? Tú eso tráeselo a ella, ¿eh? Que a mí no me gusta. A mí tráeme también el balón de Nike, de la Liga, el barco pirata de Playmobil, un patinete de aluminio. Y por favor, no me traigáis más puzzles de Duca. Al día siguiente, el niño a las 7 de la mañana... Han venido los reyes, estoy contento. Ay, papá, me han traído el chándal del mini precio. Papá, en vez de balón de Nike me han traído un banco de Santander, uno del banco de Santander, o un balón Nivea. Pero el papá no puede oírle, no puede escucharle su papá mientras le está hablando el niño. El papá está jugando con la PlayStation. Y es lo que yo os digo, la Navidad es para los niños.
1: Gente que se ha quedado sin trabajo, que tiene mucho patrimonio, pero que no lo pueden vender y que no tienen dinero cash para ir al supermercado.
2: Súper mal, tía, es que es súper injusto, tía.
1: El pobre de siempre que ha estado pidiendo, tal, bueno, está acostumbrado.
3: Eso ya es demasiado para mi cabeza.
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0: Alejandro.
1: Dígame.
0: Guapo, ¿no me puedes dar el número de la lotería?
1: Y tanto, faltaría más. El 55.015.
2: Y arrancamos, y lo hacemos con un poco de sonido 60, Jerry Lee Lewis, y esto se llama Gran Bola de Fuego.

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1: Seguimos, continuamos. Nos convertimos en tu antidepresivo. Somos pura energía. Más música sesentera. Espero que la guste, que te guste, que la disfrutes en compañía si hace falta. ¡Vamos! ¡Muévete!

Seguimos con más música sesentera y no, es imposible evitar el siguiente artista. Poco queda que decir de este gran monstruo, de este rey del rock. Pero voy a recitar las palabras del presidente Jimmy Carter del 17 de agosto de 1977. Dijo: su música y su personalidad fusionaron los estilos del country blanco y el rhythm and blues negro. Cambió permanentemente el rostro de la cultura popular estadounidense. Su popularidad fue inmensa y fue un símbolo para la gente del mundo de la vitalidad, la rebeldía y el buen humor de este país. Palabras de Jimmy Carter, Elvis, Aaron Presley.

Y bueno, supongo que hoy ya habréis reconocido la sintonía de entrada, ¿eh? Y yo tengo que reconocerlo. Indiana Jones influyó en mi interés por la arqueología. Crecí con las películas de ese intrépido arqueólogo que ocupa algunos de los recuerdos de mi más tierna infancia. Y es que no podía ser de otra manera, con un personaje como el profesor Jones, intelectual, intrépido arqueólogo, que maneja con gran habilidad tanto la pluma como el látigo, siempre en busca de objetos maravillosos y reescribiendo la historia de la humanidad en cada uno de sus viajes. Sus viajes, lugares inhóspitos, donde el hombre blanco no había estado antes, en contacto con civilizaciones perdidas, desempolvando reliquias en ciudades legendarias, sobreponiéndose a los más atroces peligros y a los enemigos de la patria. Bueno, llámale esto, por ejemplo, soviéticos o nazis, ¿no? En fin, todo un cúmulo de aventuras que en la mente de un niño tuvieron el efecto de un cóctel Molotov. Según una encuesta de la prestigiosa revista especializada, el arqueólogo y aventurero Indiana Jones se ha proclamado el personaje de cine más grande de todos los tiempos. El famoso personaje creado por George Lucas y Steven Spielberg se impuso al agente especial 007 en un ranking de 100 personajes elaborado con las respuestas de unas 10.000 personas. Da la curiosidad de que a James Bond, que ocupa la segunda plaza, le sigue otro personaje creado por George Lucas y también interpretado por Harrison Ford, el mercenario de Star Wars, Han Solo. Y a continuación te voy a contar unas cuantas cosas que igual no sabes de Indiana Jones. El arqueólogo más valiente que hemos conocido guarda a su vez misterios y datos que quizás no son tan conocidos por el público. El personaje lo creó George Lucas en el 73, ya que planeaba dos series de películas de aventuras en homenaje a las series de los años 30 y 40. Una serie sería inspirada en aquellos años y la otra estaría ambientada en el futuro, lo que viene siendo con el tiempo Star Wars. En un principio, el aventurero se iba a llamar Indiana Smith, pero resulta que Spielberg, que quería dirigir una de James Bond, acabó accediendo a la petición de su amigo, cambiando eso sí el Smith por un más acertado Jones. El nombre real de Indiana Jones, Henry Watson Jones Jr., no se supo hasta la tercera película, en la que apareció el actor Sean Connery, ¿no? El James Bond del Spielberg, ese que se quedó con ganas de dirigir. Y hacía pues de padre de Indiana. Y el actor en el que pensaron para hacer de Indiana Jones, tanto George Lucas como Steven Spielberg, fue Tom Selleck. Pero declinó la invitación porque estaba en pleno rodaje de la serie Magnum, ¿no? Finalmente optaron por Harrison Ford, que hacía de Han Solo en la otra saga, la del futuro, la que ya se estaba rodando. En un capítulo de la serie Magnum se hizo un guiño a Indiana Jones, ¿no? Poniéndole al detective un sombrero muy parecido. Después también tenemos la famosa escena en la que un árabe armado con un sable trata de atacar a Indy. Este zanja todo con un disparo, lo zanjo todo, ¿no? Con un disparo. Fue eso idea de Harrison Ford, ya que en un principio la escena tendría una larga pelea, pero una intoxicación generalizada por algo comido en el rodaje y las ganas de acabar hicieron que el actor diera esa solución, algo que aceptaron muy divertidos. A lo largo de la saga hay continuos homenajes tanto a las películas de Lucas como de Steven Spielberg, llegando al punto de sacar entre los jeroglíficos de una columna egipcia a C-3PO y a R2-D2. El Templo Maldito, la segunda película de la saga, es realmente una precuela del Arca Perdida, ya que transcurre un año antes que esta. Y otro de los homenajes a Star Wars está en el comienzo de la película, ya que aparece, al principio de esa película, un club llamado Obi-Wan Kenobi.
una escena en la que se recreaba un zoco árabe, se rodó realmente en Granada, más concretamente en Guadix, en la plaza y en la estación del tren. Por eso aparece de pronto un aldeano con boina y todo en dicha secuencia, ¿no? No se sabe si fue puesto ahí debidamente o fue otro guiño de Spielberg. Bueno, con el templo maldito se alcanzó la calificación por edades más alta, no recomendada a menores de 17 años. Pero Spielberg convenció a la Motion Picture para que se inventaran otra categoría para 13 años y más gente pudiera verla. ¿Quién no ha querido ser arqueólogo alguna vez tras ver las películas de Indiana Jones? ¿Quién? El personaje creado por George Lucas se convirtió en un icono que pasaría a la historia del cine. Se han cumplido ya 34 años de la primera película de la saga, En busca del arca perdida. Y está considerada por la crítica internacional como la mejor película de aventuras y acción de la historia. Cada película una aventura y cada aventura un viaje. Como buen aventurero, Indiana Jones recorre una infinidad de países a lo largo de las cuatro películas rodadas por Steven Spielberg. En busca del arca perdida en el 81, que comenzó a filmarse en La Rochelle, en Francia. Es curioso que después de lo que parece Egipto en la película, realmente fue rodado en Túnez. Pero como en ningún momento salen monumentos reconocibles, y además este país ya lo conocían, la mayor parte de los sets que grabara de la grabación también habían sido usados en Star Wars, A New Hope. Indiana Jones y el Templo Maldito se grabó en Sri Lanka, en concreto en la localidad de Kandy, la más bella ciudad de la región. Alberga un orfanato de elefantes donde se grabaron ya varias escenas con esos animales. Macao, al sur de China, también fue elegido como escenario. Y esto supuestamente está ambientada en Shanghái. Todos tenemos en la memoria las imágenes de Ketra, de la ciudad perdida de Petra, en la tercera película de Indiana Jones y la última cruzada. La ciudad rosada de Jordania, ¿eh? Fue un envase, un enclave importantísimo en el rodaje. Y por extraño que parezca, Venecia también fue un punto elegido para filmar esa película, ya que la iglesia de San Bernabá es la biblioteca cuyas vidrieras sirven de ayuda a los personajes en la búsqueda del cáliz sagrado. Si vas a viajar a Italia, aprovecha para visitar ese templo junto a la Plaza de San Marcos o el Palacio Ducal, donde se rodó la escena con la persecución de las lanchas por los canales venecianos. La última entrega de Indiana Jones y el Reino de la Calavera de Cristal, en el 2008, fue rodada en las islas de Hawái. Y esta isla alberga el volcán Kilauea, uno de los mayores templos hawaianos. Pero bueno, preguntaría yo, ¿también podemos ir pensando en una nueva Indiana Jones? Bueno, cuando Disney compró la Lucasfilm, pocos fueron los que comentaron la posibilidad de una quinta película de Indiana Jones. Sobre todo teniendo en cuenta que El Reino de la Calavera de Cristal no fue muy bien recibida y George Lucas y Spielberg tuvieron que aguantar las críticas de haber violado la infancia de muchos de sus fans. Al contrario que Star Wars, que se ha comentado hasta la saciedad, las aventuras del arqueólogo parecían estar en el limbo. Pero ahora se sabe que Disney ha comprado los derechos para distribuir las nuevas películas de Indiana Jones. Bueno, si bien Paramount Pictures se quedan con la cuadrilogía anterior, no creo que Disney haya desembolsado una gran cantidad por nada, ¿verdad? Y aunque no ha sido confirmado de forma oficial, ya podemos pensar en nuevas películas de la franquicia, que según los rumores, era la condición que puso Harrison Ford para volver a interpretar a Han Solo en Star Wars.

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1: Y seguimos, continuamos, más música, grandes éxitos. Y nos vamos con La Unión, versionando un clásico de los Sotzel, ese amor en mal estado, Tainted Love, que fue extraído de larga duración Non Stop Erotic Cabaret. Y esta es una versión muy buena. Falso amor.

Y nos vamos con Radio Futura. Bueno, en los 80 pues te hicieron álbumes como La Ley del Desierto, La Ley del Mar, De un País en Llamas, La Canción de Juan Perro o Música Moderna, su primer disco en el 79, del cual extraemos este Enamorado de la Moda Juvenil. El crítico musical Jesús Ordovas los definió como el grupo de rock más importante e influyente de la reciente historia de la música pop española. En otras ocasiones se ha hablado de Radio Futura como la cúspide creativa de la movida. Los tres integrantes fundamentales del grupo continuaron después de separarse, después de sus carreras en solitario. Santiago Serón es ahora conocido actualmente por el nombre artístico de Juan Perro. Radio Futura, Enamorado de la Moda Juvenil.

0: escuchando Correcaminos 3.0. Qué chulo, ¿no?
1: Y nos vamos hasta Zaragoza para encontrarnos con Eva Amaral y Juan Aguirre. Ellos son Amaral. Bueno, por el momento su discografía se compone de 6 discos de estudio, una es de edición especial y 2 DVDs en directo. Todo esto desde el 98. Estrella de Mar, su álbum más vendido, ocupa el 24º puesto en la lista de los 50 mejores discos del rock español. Todo esto confeccionado por la revista Rolling Stone. Bueno, considerando pues que supuso el despegue definitivo de Amaral, el disco que les llevó a la primera línea del rock español. Además, Eva Amaral está considerada una de las mejores voces vocalistas del rock español, o de rock española. A lo largo de su trayectoria musical, el grupo ha cosechado numerosos premios, en los que destacan 3 premios Ondas de la Música, 10 premios de la Música, 2 Music Television European Music Awards y el Premio Nacional de las Músicas Actuales. Y esto es un pelotazo. Amaral, revolución.

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Y vamos con las noticias más destacadas de esta semana. Una madre reveló el secreto familiar para bajar los humos de su hijo racista. Una madre furiosa se convirtió en la sensación de Facebook al revelar un secreto familiar. Todo esto fue para detener la diatriba racista de su hijo. El hijo, un empleado de banca, publicó un post racista sobre los inmigrantes en el que decía que los extranjeros eran repugnantes y que no eran capaces de ser civilizados y comportarse inteligentemente como la gente normal. La situación empeoró aún más porque sus amigos intervinieron haciendo comentarios igualmente racistas. Entonces su madre lanzó la bomba. Nunca te hemos dicho nada, y tal vez no debería hacerlo, ni siquiera ahora, pero esta vez has cruzado la línea, así que te lo mereces, así escribió la mujer en la red social. Solo quería decirte que nosotros, tu papá y yo, te adoptamos hace 23 años, cuando tenías 2 años de una familia armenia que en aquel tiempo vivía en Sofía, en Bulgaria. Aún así, no debes avergonzarte. Te has convertido en un joven banquero, tienes éxito y una vida excelente. Parece que, después de todo, esos sucios extranjeros, son sus sucios genes, son capaces de hacer algo en tu vida. Postdata, te esperamos para el almuerzo del domingo. Estoy preparando espaguetis a la bolonesa. Espero que no sean demasiado extranjeros para ti. Así publicó la madre en su mensaje, que se convirtió en la mejor bajada de humos de la historia. Toma 5 pastillas de Viagra por diversión y la erección le dura una semana. Daniel Medford es un estadounidense de 36 años que se llevó el susto de su vida al tomar 5 pastillas de Viagra mientras estaba en casa de sus amigos divirtiéndose. La ingesta le ocasionó que se sintiera enfermo, mareado e incluso empezó a alucinar. Además, la erección le duró durante 5 días. Tuve una erección de la que no podía deshacer. No era permanente, pero cada vez que me rozaba con algo volvía a la vida. Así durante 5 días. Cuando el hombre volvió a casa, su esposa tuvo que llevarlo al hospital, donde estuvo durante 2 días mientras se recuperaba de la penosa situación. Los médicos fueron muy profesionales, pero se podía ver que estaban tratando de no reírse, confesó el varón. Una sobredosis de Viagra puede ocasionar inconsciencia, hemorragias cerebrales y muerte. Afortunadamente, mi esposa me ha perdonado y me doy cuenta de que he sido muy afortunado. Tuvo sexo con una tuerca y se le atornilló. Un hombre de 40 años llegó a urgencias al hospital de La Ligua, en Chile, con problemas en su miembro. Un hecho insólito ocurrió en ese hospital de La Ligua, en Chile. Habíamos escuchado hablar de sexo con cabras, gallinas o varios tipos de animales. Hasta American Pie, que nos regaló una escena con una tarta. Pero un hombre chileno dio la nota al hacerlo con una tuerca. Lo peor es que se le atornilló al miembro. Según narra el diario El Observador de Chile, el individuo de la región de Valparaíso había fantaseado con un robot sexual de última generación. Pero dado sus recursos limitados, solo pudo conseguir una tuerca de 45 milímetros de diámetro que, gracias a su gran imaginación, se transformó en la mujer de sus sueños. Lo cierto es que hubo problemas de lubricación. El drama vino cuando el pene se hinchó y comenzó a ponerse morado, porque no podía salir de la tuerca. El dolor dio paso a la preocupación, que superó la vergüenza y partió en busca de ayuda. En el recinto reconocieron el hecho y se negaron a entregar más información por la ley que protege la privacidad de los pacientes, pero se supo que lo vio un doctor en urgencias, quien llamó a una especialista que luego le salvó la vida al hombre y a su miembro. Una vez terminado el procedimiento, el hombre quedó hospitalizado en observación sin mayores secuelas físicas. Quería un pene más grande y su ambición lo llevó a la tumba. Una mujer se declaró culpable de causarle la muerte a un hombre tras inyectarle silicona en el pene. Casia Rivera, de 38 años y residente de Estados Orange, admitió este martes que le suministró una dosis mortal del químico a Houston Street en mayo del 2011. Las autoridades indicaron que Rivera fue hasta la casa de Street para inyectarle la silicona en el pene, con la esperanza de que este procedimiento le ayudaría a aumentar su tamaño.
Un médico forense determinó que Struitt, de 22 años, murió por una embolia causada por la silicona. Tras esta evidencia, las autoridades catalogaron la muerte como un homicidio. Rivera admitió a las autoridades que no tenía entrenamiento como doctora o licenciada para suministrar la inyección. Tras llegar a un acuerdo con la fiscalía, la procuradora recomendó una sentencia de 5 años en una prisión estatal. En adicción, el juez indicó que Rivera podrá ser deportada y devuelta a Jamaica.

La mujer que veía dragones en los rostros. Una ciudadana suiza asombró a los médicos tras asegurar que los rostros humanos que veía se transformaban en caras de dragones. El cerebro humano es, desde hace muchos años, una inagotable fuente de enigmas para la ciencia. A pesar de los grandes avances realizados por los investigadores en las últimas décadas, todavía es imposible explicar con detalle su funcionamiento. Por eso, algunas afecciones cerebrales pueden dejar todavía a los médicos con la boca abierta. Eso fue precisamente lo que le ocurrió a los responsables del servicio de psiquiatría de un hospital de La Haya cuando en el 2014 un paciente acudió a ellos asegurando que llevaba años viendo cómo los rostros de las personas con las que se relacionaba se transformaban en caras de dragones. Estas alucinaciones, sostenía, le estaban arruinando la vida. Tal y como cuenta el blog Neurospeed, la paciente narró cómo el fenómeno se repetía varias veces al día y lo describió como un proceso por el cual los rostros humanos se volvían de color negro, se alargaban y a la vez que desarrollaban orejas puntiagudas, un hocico protuberante y se cubría la piel del reptil. Además, los ojos se agrandaban y se tornaban de un brillante amarillo, verde, azul o rojo. Tras realizarle varios análisis y someterla a diversas pruebas neuronales, los médicos estaban desconcertados. Los resultados eran completamente normales y no eran capaces de determinar la causa del fenómeno, al que bautizaron como prosopometamorfosia. Sin embargo, las alucinaciones seguían convirtiendo la vida de la paciente en un infierno. Por suerte, un tratamiento con rivastigmina, un fármaco empleado en trastornos cerebrales que afectan a la capacidad para recordar, pensar con claridad, comunicarse y realizar actividades diarias, consiguió reducir la frecuencia de las alucinaciones. Desde entonces, la paciente ha podido llevar una vida normal e incluso conllevar sin problemas su puesto de trabajo. En cuanto a los médicos, aunque continúan sin conocer el origen de este inusual trastorno, acaban de publicar los resultados de su investigación en la revista The Lancet, un trabajo en el que han participado el prestigioso neurólogo y divulgador Oliver Stacks. Un exorcista asegura expulsar los fantasmas de una mujer introduciéndole su pene en la vagina. El sujeto, identificado como Wang Jianghyun, le dijo que el problema que ella tenía era fantasmas en su vagina. Estos fantasmas impedían que la mujer de su jefe se pudiera fijar y enamorarse de ella. China, una joven ingenua y enamorada de su jefe, se vio en la necesidad de recurrir a los servicios de un exorcista, después de verse desesperada por los constantes rechazos de su superior. Cuando la mujer contactó al presunto exorcista, este le dijo que por la módica cantidad de 2.500 euros la ayudaría para poder concretar la conquista. Para ello, el sujeto, identificado como Wang Jinghun, le dijo que el problema que ella tenía era que tenían fantasmas en su vagina, que le estaban impidiendo que su jefe se pudiera fijar y enamorarse de ella. El tratamiento que el chino prescribió para liberar a su clienta de sus indeseados fantasmas era muy fácil: introducirle su pene en la vagina y de esta forma purificarla del mal, según señala una nota publicada en el diario The Huffington Post. Después de haber acordado los detalles, el exorcista y la mujer decidieron reunirse en una habitación de hotel donde ella se tumbó desnuda en la cama y el exorcista la examinó. Después de ser detenido por la policía en la provincia de China, el presunto exorcista aseguró que él no mantuvo relaciones sexuales con la víctima, señalando que sufre diabetes y eso le impide mantener una erección. Y hasta aquí las noticias, seguimos con más música. ¿Reconocéis estos acordes? Estás en tu frecuencia favorita. Sintonizando Correcaminos 3.0. ¿Estás? Entre dos tierras.

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1: El corre caminos.
2: Y nos vamos con Joaquín Sabina. Esta fiera, este monstruo que nació el 12 de febrero del 49 en la localidad de Úbeda, en Jaén. Fue el segundo hijo de Adela Sabina del Campo, ama de casa, y Jerónimo Martínez, inspector de policía. Cursó sus estudios primarios con las monjas carmelitas y con 14 años comenzó a escribir poemas y a componer música en una banda formada por sus amigos y la llamaron los Mary Jones, que se dedicaban, bueno, sobre todo a versionar cantantes de rock como Elvis Presley, Chuck Berry o Little Richard. Años más tarde cursó el bachillerato en los Salesianos. Y el día que aprobó, cuarto y reválida, su padre quiso recompensar a Joaquín con un reloj de pulsera, a lo que él se negó manifestando que prefería una guitarra. Bueno, y su padre le compró la guitarra. En cambio, su hermano mayor sí que aceptó el reloj. Según Joaquín Sabina, este pequeño detalle sería el que los empezaría a distanciar. Su hermano acabaría convirtiéndose en lo que el padre, en lo mismo que el padre de ambos, en policía, y él en cantante. Hay momentos en la vida que nos marca, ¿verdad? Joaquín Sabina, Pacto entre Caballeros.

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Seguimos recordando canciones de otros tiempos. Nos vamos con Rosendo Mercado Ruiz y esto se llama Agradecido.

El pasado 25 de noviembre fue el Día Internacional de la Eliminación de la Violencia contra la Mujer. Ese es parte del problema. Ayer fue el día. Hoy, para muchos, no es nada. Fue ayer. Ya es pasado. Queda atrás algo que debería ser eterno presente. ¿Cuántas mujeres habrán llorado amargamente esta mañana hasta que las lágrimas, ya secas, amenazan de nuevo con endurecer su rostro? Sería bueno que nos preguntáramos nosotros mismos, cada día, cada mañana. Sería bueno mirarse el ombligo y reconocer ese pequeño lazo ya invisible que nos une a unos y a otros. Y recordar que todos debemos la vida a una mujer. Recordarlo. Respetar lo que somos, lo que fuimos. Y matarlas, sí, matarlas, pero a besos. Y comprenderlas, solo en caricias. Y sorprenderlas, esforzándonos por ser mejores personas. Y no hablar de velos, ni sexos, ni paños, ni sueldos, sino hablar de lo que nos une. Y de todo lo que debería unirnos, y todavía no lo hace. Y todo esto deberíamos hacerlo para cambiarlo. No para criminalizar sexos, sino opresores. No para atacar a hombres o a mujeres, sino para encontrar a ese enemigo común que se define por destruirnos a todos. No hablemos más de violencia machista. No hablemos de un 99,99%, ni de un 0,01%. Hablemos de lucha activa frente a la primicia de cualquier tipo de violencia. Hablemos de madres, de padres, de hijos, de hijas, de hermanos, de hermanas. Busquemos una solución real. Tenemos que evitar las etiquetas, la desigualdad, la furia, provenga de donde provenga, se halle de donde lo haga. Las mujeres indígenas, los refugiadas, las inmigrantes, las indigentes, las detenidas, las discapacitadas, las que viven en conflictos armados, las que viven en comunidades rurales, todas ellas están desválidas frente a la violencia. Las ancianas y las niñas también. El compromiso de toda la ciudadanía en la lucha contra esta violencia es esencial, pero también hay que exigir a los poderes públicos su máxima implicación. Pero la violencia contra la mujer no es solo física. También se ejerce cuando la limitan las ocasiones en las que puede lograr su igualdad jurídica, social, política o económica. Es una violencia continua, constante, sin tregua. Las conductas sociales y culturales basadas en la idea de inferioridad de unos sobre otros, los prejuicios o la atribución de estereotipos, tanto a hombres como a mujeres, van en contra de la igualdad entre las personas y a favor de la proliferación de una violencia que ha dejado demasiadas marcas, algunas más profundas que otras, pero marcas en todo caso. Y algunos se estarán preguntando ¿por qué la mujer tiene un día para ser celebrada y, por ejemplo, el hombre no, ¿verdad? Muchos otros dirán, ¿por qué si somos iguales y mujeres y hombres, las mujeres tienen un día internacional que las destaca? La respuesta es más simple de lo que parece. En primer lugar, es que es un día de conmemoración y no de celebración. En segundo lugar, las mujeres han sido tratadas históricamente como una minoría, cuando lo cierto es que son la mitad de los seres humanos que habitan en la Tierra. Solo hace un par de siglos atrás se encontraban en condiciones de inferioridad al hombre. Fue cuando el 8 de marzo del 1857, en la ciudad de Nueva York, un grupo de mujeres obreras de las fábricas textiles se manifestaron por las condiciones inhumanas en las que trabajaban. En ese punto de la historia fue el punto de partida para que otros grupos de mujeres comenzaran a manifestarse en diferentes partes del mundo. En 1911, un grupo de obreras huelguistas que reclamaban la igualdad de los derechos laborales y principalmente la equivalencia salarial, fueron quemadas vivas, 146 de ellas, a causa de la falta de seguridad en las instalaciones de la fábrica textil Triangle,
en la ciudad de Nueva York. Los orígenes del Día Internacional de la Mujer están ligados a los partidos socialistas de los Estados Unidos y Europa. En particular al protagonismo de las mujeres del Partido Socialista Norteamericano, quienes desde el 1908 instauraron unas jornadas de reflexión y acción denominadas las Women's Day. La primera jornada tuvo lugar el 3 de mayo de 1908 en el Teatro Garrix de Chicago, con el objetivo central de hacer campaña por el sufragio y contra la esclavitud sexual. Entonces, ese día surge para apoyar el sufragio femenino, defender los derechos laborales de las trabajadoras y manifestarse contra la guerra. La Organización de las Naciones Unidas, la ONU, declaró el 8 de marzo del 77 el Día Internacional por los Derechos de la Mujer y la Paz Internacional. Esta organización señala que el 50% de las agresiones sexuales en el mundo se cometen contra niñas menores de 16 años, que 603 millones de mujeres viven en países donde la violencia doméstica se considera un delito, no se considera un delito, y que hasta el 70% de las mujeres de todo el mundo asegura haber sufrido una experiencia física o sexual violenta o en algún momento de su vida. Por lo tanto, lo que se conmemora en esta fecha no es solo el Día de la Mujer Trabajadora, sino también la lucha de las mujeres por sus derechos civiles, políticos y sociales. Conmemora a todas aquellas mujeres que dedicaron y a las que siguen dedicando su vida a la defensa de sus derechos. Así como también para recordar al mundo que la desigualdad de los géneros es un obstáculo para el desarrollo y la democracia. La Declaración Universal de los Derechos Humanos afirma que todos los seres humanos nacen libres e iguales en dignidad y derechos.

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1: Y nos vamos con la primera banda de Adolfo Cabrales, más conocido como Fito. Platero y tú, y esto es espectacular, se llama El roce de tu cuerpo.

Y vamos ya dejando atrás el sonido de Platero y tú, pero seguimos con la voz de Fito Cabrales. Nos vamos con su siguiente banda, los Fitipaldis. Nos vamos con esta canción del grupo musical Fito y los Fitipaldis. La canción fue escrita, como os digo, por Adolfo Cabrales Mato, Fito, y está incluida en el álbum Lo más lejos a tu lado. Y es el segundo sencillo después de La casa por el tejado. Soldadito marinero llegó a estar en las primeras posiciones en las listas de ventas de España. Pelotazo, temazo.

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4: Y bien, orejitas, llegó la hora de deciros adiós con la manita y emplazaros hasta la próxima semana. No se os ocurra ni moveros, ni un trocito. La programación de tu frecuencia favorita continúa. Te recuerdo que para cualquier cosa me tienes en las redes sociales, Facebook, Twitter, Correcaminos 3.0, todo en letras. La próxima semana más y mejor, ya veremos. Como siempre, sed felices, que la fuerza os acompañe.

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1: Muy buenas y bienvenidos. Iniciamos otra edición de Proyecto Rock, la penúltima antes de irnos de vacaciones. Pero antes de todo eso, vamos a por el programa de esta semana. ¡Arrancamos!

0: Back from the Dead es un nuevo tema de la banda hispano-suiza Cardiac. En el mes de julio los tendremos en nuestro país. De momento, les escuchamos con la novedad.
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Malas noticias. El festival Metal Paradise, que se iba a celebrar en Fuengirola el 15 y el 16 de julio, ha sido aplazado. En el comunicado oficial se ha informado que el difícil momento que está atravesando la industria musical, los costes de producción de este tipo de eventos se han visto incrementados a niveles nunca vistos y la falta de personal ha llevado a la imposibilidad de celebrar este festival. Una de las bandas que iba a estar presentes en el evento era Steel Panther, que suenan con su Eight of Panther.

Los hermanos Mad Max están de 40 cumpleaños y para esa celebración están preparando el lanzamiento de Wings of Time, que saldrá el 2 de septiembre en formato CD y digital y el 4 de noviembre para los que quieran la edición especial en vinilo, que estarán limitadas a 300 copias en todo el mundo. Os dejo con Sons of Anarchy.

Hacia finales de este año tienen previsto los suecos de The Riven el lanzamiento de Peace and Conflict, su segundo álbum. Y para que vayamos haciendo boca, nos dejan el single Fly Free.

los suecos In Flames nos presentan su nueva canción, que lleva por título State of Slow Decay. Los nórdicos iban a tocar en el Metal Paradise. De momento, suena la novedad.

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1: Hace pocos días se conoció, mediante comunicado, que la banda de heavy metal madrileña Agresiva cesaba su actividad de manera indefinida. Ahora les escuchamos con Perdiendo el Norte, de Pánico Escénico, su álbum más reciente de este mismo 2022.

Corrosion of Conformity es una banda de stoner metal formada en 1982 en Estados Unidos. El grupo a día de hoy sigue en activo. Su discografía la conforman 10 álbumes, el más reciente, No Crows, No Crown, de 2018. Y de ese LP os dejo Cast the First Stone.

otra banda de Estados Unidos. En esta ocasión se trata de Fousey. El grupo tiene en la actualidad 5 componentes. Entre ellos destaca por su carrera paralela a la música el teclista y voz Chris Jericho, también músico, escritor y luchador profesional. Les escuchamos con su tema Judas.

Dentro de pocos días, el 8 de julio, es la fecha en que los valencianos Green Nomad publicarán su segundo álbum, 2, 2 en números romanos, claro. De ese nuevo trabajo os dejo con el single Beyond the Time.

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1: Y ahora, en Proyecto Rock, Manowar, con su tema Metal Warriors.

Giant es un grupo de hard rock estadounidense formado en 1987 por los hermanos Dan y David Huff. La banda se disolvió a comienzos de los 90 después de grabar 3 discos. Posteriormente se volvieron a reunir. En este 2022 han publicado Shifting Time, su 5º álbum de estudio después de 12 años de silencio. De ese disco escuchamos Let Out Love Win.

Y para cerrar la presente edición de Proyecto Rock, lo hacemos con la mala noticia relacionada al Festival Costa Rock, que se ha aplazado. Este se iba a celebrar los días 8 y 9 de julio en la localidad murciana de Los Alcázares. Cuando llegue el momento, la organización facilitará las nuevas fechas. Antes de escuchar el último tema, os recuerdo que podéis contactar con el programa a través del correo electrónico proyectorock2020@gmail.com. En dicho festival, entre otros, iban a tocar los madrileños Hamlet. De ellos, os dejo con su tema No sé decir adiós. La semana que viene más en esta sintonía y además último programa de esta temporada. Recibido un abrazo de Rafa Sánchez. Salud y rock.

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0: Si te parece bien, empezamos lo mejor de la semana. Bienvenidos.
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0: En el programa de hoy, además de repasar las últimas novedades musicales, te voy a contar que Elton John dice adiós a las giras. Justin Bieber se apunta al impresionante cartel de la final del Mundial. Harry Styles ha batido un récord. Las Cat's Eyes se unen a la última moda y también van a tener

0: Documental. Y escucharemos a Teddy Swims, U2, Lucho RK, Pablo Alborán, Quevedo, los Rolling Stones, Blas Cantó y mucho más.
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0: Hoy empezamos por los postres. Al rico tiramisú con receta de Vico para poner en marcha lo mejor de la semana.

catalana Vico se ha consolidado como una de las artistas más seguidas y por eso hoy ha sido la encargada de poner en movimiento lo mejor de la semana. Sonido desenfadado para empezar, para que se te ilumine la cara y te entren ganas de bailar. Esto es Tiramisú. La sorpresa musical de esta semana está firmada por Bono, Diez, Adam Clayton y Larry Mullen Jr., los U2. El cuarteto irlandés tiene nueva música, Street of Dreams. Nueva música que suena a los U2 de siempre, suena a la esencia clásica de la banda.

0: Street of Dreams es el primer avance oficial del próximo álbum de U2, el disco que dará continuidad a Songs of Experience de 2017. El lanzamiento está programado para finales de año. Y una nota sobre el vídeo de esta canción. Se grabó en directo el pasado mes de mayo en la Plaza de Santo Domingo de Ciudad de México y en él Bono se atreve a cantar un poco en español y le ha salido bien. Me uno a todos los fans de U2 de habla hispana y le doy las gracias por el esfuerzo.
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0: Una era dorada de la historia de la música en directo se va a cerrar muy pronto. Elton John se despide de los escenarios en octubre de este año, saldando una deuda pendiente que tiene con el público de México desde el año 2020. Ese año puso en marcha su última gira mundial, la gira Farewell Yellow Brick, que debía terminar en 2021, pero que tuvo que modificar por culpa de la pandemia. Elton John ha ido alargando la gira y cumpliendo con todos sus compromisos, más de 300 conciertos antes de colgar el micrófono, y ahora ya solo le quedan dos fechas, el 2 y el 3 de octubre. Elton John ha anunciado que va a ofrecer sus dos últimos conciertos en el Estadio Banorte de Ciudad de México. No es un adiós definitivo porque no cierra la puerta del todo a más conciertos puntuales. Elton solo ha confirmado que no habrá nuevas giras.
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0: Prepárate para lo nuevo de Teddy Swims. Vas a sentir como cada nota de este baladón te golpea directamente en el pecho. Un himno al desamor que interpretó en directo el pasado mes de mayo en los American Music Awards y que esperábamos que publicara tarde o temprano. Break Up in Reverse.

0: Eddie Swings es cantante y compositor y una de las figuras más destacadas del soul y el pop actual. Últimamente está un poco de bajón y por eso saca baladas, pero hay que decir que le salen muy bien. La última es Break Up in Reverse, y aunque no lo ha confirmado, seguro que estará en su próximo álbum. Un álbum que espero que llegue antes de su próximo tour. Tiene previsto salir de gira a partir del 22 de septiembre por Estados Unidos. Una gira norteamericana que empezará en Kansas City y que se va a extender hasta el 18 de noviembre con el último concierto en Los Ángeles.
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0: No han hecho falta anuncios previos. Queen Bee no lo necesita. Después de 2 años, Beyoncé lanza una canción y ya acapara todas las portadas. Morning Dew no avanza su 9º álbum. Es una canción para adelantar una reedición. Te lo cuento al final de la canción.

Beyoncé aprovechó la celebración de la gran fiesta de la independencia americana del 4 de julio, que además este año ha coincidido con el 250 aniversario, para regalar por sorpresa una nueva canción. Morning Dew, el avance para la reedición vigésimo aniversario de su icónico álbum B-Day de 2006. La ha sacado 60 días antes de su cumpleaños y de la publicación del álbum. Saldrá el mismo día que el original, pero 20 años después, el 4 de septiembre. El canario Lucho RK tiene entre manos su proyecto más ambicioso hasta la fecha. Pone en marcha una nueva era musical que apunta hacia un nuevo álbum, aunque lo cierto es que no hay nada seguro sobre el tema. De momento, nueva canción, Aire.

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1: Aunque ha colaborado con Quevedo, Omar Montes y Lola Índigo, él solito se basta y se sobra para demostrar que es un artista sólido y con futuro. Lucho RK. El toque de este tema es más personal, pero mantiene la esencia del reggaetón que tanto nos gusta. Es Aire.

El 19 de julio todas las miradas estarán puestas en el New York New Jersey Stadium de Nueva York para ver la final del Mundial 2026. El evento deportivo del año que lleva incorporado un espectáculo de medio tiempo del que te tengo que contar cosas. La FIFA quiere emular a la Super Bowl y por eso ha montado un espectáculo sin precedentes. Actuarán Shakira, BTS y Madonna, lo que ya de por sí lo convierte en uno de los shows más importantes de la historia. Pero hay una incorporación de última hora: Justin Bieber, el canadiense que dejó a sus fans en la estacada anunciando que no salía de gira para presentar en vivo su último álbum y a modo de compensación se ha sumado al cartel del Mundial. El espectáculo va a durar 20 minutos y está dirigido por Chris Martin de los Coldplay. Un espectáculo brutal que te recuerdo que la FIFA ha montado en apoyo del Fondo de Educación Ciudadana Global de la FIFA. Desde el 10 de julio, las 14 nuevas canciones de los Rolling Stones ya son de dominio público. Por fin ha salido a la venta Foreign Tongue, su álbum número 25. La punta de lanza del álbum es el nuevo single que sigue al pie de la letra las reglas del rock, Mr. Charm.

0: Los Rollins han sido capaces de condensar en esta canción toda esa esencia que los ha convertido en leyenda. Pregunta a quien quieras. Solo con los 10 primeros segundos queda claro que Mr. Charm es una canción de los Rolling Stones, que a pesar de que últimamente han dicho que ya empiezan a notar un poco los efectos de la edad a la que se meten en el estudio, rejuvenecen de golpe. Foreign Tones ya está en la calle y en su interior vas a encontrar colaboraciones de otros grandes: Paul McCartney, Robert Smith, Steve Winwood y Chad Smith.
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0: Pablo Alborán está de gira mundial con el Global Tour Kilómetro Cero, pero ha querido sorprender a sus seguidores con una nueva canción. Un tema que estrenó en su concierto de Barcelona y que a partir de allí, los que han ido a sus conciertos ya han podido escuchar en vivo. En lo mejor de la semana lo escuchamos en la versión enlatada, Tiempos Bonitos.
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0: malagueño Pablo Alborán extiende su universo sonoro con Tiempos Bonitos, un tema melancólico que sigue en su línea romántica habitual, pero al que añade un ritmo un poco más bailable e influencias afro, ideal para el veranito.
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0: El 7 de julio, el 7 del 7, es una fecha importante para Quevedo. Es su número preferido y cada año tiene algo preparado. Este año no es una nueva canción, son dos vídeos. Ha publicado en su canal un vídeo doble para los temas Galdar con Tony Tuntun y para El Golpito con Nueva Línea.

0: Golpito está dentro del Baifo, el álbum que Quevedo publicó el 24 de abril y cuenta con la colaboración de la orquesta canaria Nueva Línea, una de las sensaciones musicales del país que acaba de comunicar que sus cuatro cantantes, Alicia, Maite, Raquel y Sofía, salen de la orquesta. El motivo, diferencias en la forma de entender y gestionar la imagen del grupo.
1: Vale.

0: En nada, siguen rodando novedades en lo mejor de la semana, pero antes un pequeño parón. Te tengo que contar cosas de Harry Styles. Ya ha cerrado su particular maratón de conciertos en el estadio de Wembley y ha establecido un nuevo récord. Ha conseguido la residencia más larga en este mítico estadio durante una sola gira. Ha superado a Coldplay, que hicieron 10 conciertos, y a Taylor Swift, que hizo 11. Harry ha hecho uno más, 12 conciertos seguidos dentro del tour Together Together. Un hito en su carrera en solitario que no le hace olvidar sus orígenes. Al final del último concierto, delante de 80.000 personas, dio un pequeño discurso que ya ha dado la vuelta al mundo. Se acordó de sus compañeros de One Direction y dijo que no estaría en el escenario si no fuera por 4 amigos que fueron una parte fundamental de este viaje.
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0: El rapero Tyga ha creado un nuevo personaje al que ha bautizado como Starface. En sus últimas entrevistas ha dicho que quiere que tenga una vida propia y le ha dotado de su propio universo creativo que suena mucho a los años 80. Atención al primer single de este alter ego, Gave You.

0: como Taiga ha logrado el éxito y el reconocimiento mundial y para su nueva aventura se ha inspirado en la estética de los 80. De allí salió la idea de crear un nuevo personaje, Starface, el nombre con el que firma Gave You Rags, una forma distinta de refrescar su sonido, pero a la vez mantener a sus fans completamente enganchados.
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0: Un stop en la región de Murcia. Tierra que, por cierto, voy a aprovechar para recomendarte para tus vacaciones si aún no has elegido destino. Entre los muchos motivos para recomendártelo está que Murcia es la tierra de Blas Cantó, el protagonista de una historia que se llama ¿Para qué?
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1: Si has notado que este tema es más personal, no te equivocas, estás en lo cierto. En Para qué se nota que Blas Cantó va madurando y cada vez expresa mejor sus sentimientos y sus emociones en sus canciones. Nuevos temas que está preparando y que cuando tenga listos van a formar parte de Aquiles, su próximo proyecto discográfico. Un proyecto que también ha anunciado que empezará a presentar en directo a partir del mes de septiembre. Cambio de registro para trasladarnos a las calles de Londres, hasta el barrio de Notting Hill, el barrio donde Suki Waterhouse vivió cuando tenía 20 años y al que ahora, que tiene 34, dedica una canción con nombre propio, Notting Hill.

0: El álbum Loveland de Sugi Waterhouse se publicó el 9 de julio y la cuarta pista del disco, Nothing Hill, es el nuevo single oficial de su tercer trabajo discográfico. Una carrera artística que continúa compartiendo con sus otras dos pasiones. Sugi también es actriz y modelo.
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0: El fenómeno Cachai sigue creciendo, van escalando peldaños y tengo una noticia que va a entusiasmar a sus fans más devotos. La girl band de Los Ángeles da el salto a la gran pantalla con un documental, el Cachai Wild Hearts. Una película que además de repasar su trayectoria desde su formación a través del reality Dream Academy en 2023, nos va a permitir vivir desde dentro el esfuerzo humano que hay detrás de sus éxitos y los desafíos que han superado hasta convertirse en las estrellas globales que son ahora. El documental se va a estrenar el 12 de agosto en cines seleccionados de todo el mundo y luego va a estar disponible en las principales plataformas de streaming. En España aún no sabemos en qué cine se podrá ver. Será el aperitivo antes de su primera gira mundial, Cachai The Wild World Tour, que empezará el 1 de septiembre.
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0: Tres personas han conseguido meter todo lo que esperas del ritmo del verano en menos de 3 minutos. Mar Lucas, Samuel G. y Óscar el Ruso. 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

0: explosiva que une el carisma de Mar, la energía de Samuel G. y el toque distintivo de Óscar el Ruso. Para esto hay que estar entrenado. Tu turu tutu es una invitación a no parar de moverse, que tiene ese gancho que se te queda en la cabeza desde el primer segundo. La nominamos también. Podría ser perfectamente la canción del verano 2026.
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0: Hoy cerramos con nuestro recuerdo para Bonnie Tyler. Nos dejó el día 8 a los 75 años.
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0: Con el ahora ya inmortal Total Eclipse of the Heart de 1983, llegamos al final. Regreso dentro de 7 días con una nueva edición de Lo Mejor de la Semana.

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0: Bienvenidos
8: así
0: a una nueva edición de Migramola. Aquí en Rebote FM, el 107.7. Somos tu radio. Ya lo sabes, soy Luis Ja. Y os voy a hacer compañía estas dos próximas horas. Vamos a empezar con un vals. Lo trae Dani Daniel. El vals de las mariposas.

Y el que viene ahora es Julio Iglesias. Vamos a su concierto que dio en el Olimpia hace ya unos cuantos años. Y la canción, a veces tú, a veces yo.

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1: Y de Julio Iglesias pasamos a Django, querer y perder.

Bueno, hoy queríamos nosotros sin la música. Juan Pardo, te agradecido como está la música también. Le dedico una canción, maravillosa por cierto. Bravo por la música.

Seguimos, Lorenzo Santamaría, para que no me olvides. Y antes de la canción, acordaros, Migramola, los jueves de 10 a 12 de la mañana y los sábados de 1 a 3 de la tarde.

Para los más jóvenes, Bertín Osborne no solo graba mariachis, ya podéis ver, tiene una amplia discografía. Seguimos, lo hacemos con Masiel, una canción compuesta por Juan Gabriel, que la hemos escuchado varias veces, el Noah.

Y vamos ahora con Nino Bravo, la que fue su última canción, Premonitoria. Y para mí, para muchos, creo la más bonita, la más significativa, Un beso y una flor.

El 16 de abril de 1973, la carretera cegó la vida de Nino Bravo y ese día su legado y su leyenda continuaron y siguen. Una canción vigente hoy en día, un beso y una flor. Y vamos a continuar, hacemos con los puntos, esa niña que me mira.

Bueno, no sé el dato con seguridad, pero creo que es una de las canciones más versionadas por grupos, cantantes. Échame a mí la culpa, seguimos. Camilo Sesto, el amor de mi vida.

Camilo VI, único e intransferible. Bueno, antes hablaba de versiones. Vicente Fernández nos traerá por la gran canción de Frank Sinatra, A mi manera.

Y otra, y otra. Sí, señor. Dos rondas de aplausos. Mejor que una en este caso. Grande. Vicente Fernández. De normal, solo dedica las canciones antes. Tu viaje va a ser... Después, Abuelo Beltrán, este ha ido para ti. Te encantaba Vicente Fernández. Y qué mejor canción, a mi manera. Vamos a continuar. Lo hacemos con Humberto Tocci. La canción Te Amo.

Dentro de una botella de mitad del océano tendría que haber estado alguien para no conocer la canción que viene a continuación. La conocéis todos, sabéis cuál es. Si digo Pedrito Fernández, pues ya sabéis, canción atemporal donde las haya, la de la mochila azul.

Mil gracias por esta canción, Pedro Fernández, pues ya Pedrito hace mucho que ya no es. Mil gracias y me voy a despedir de todos vosotros. Ya estamos ya con la última canción, con Julio Iglesias, Quijote. Sed felices, os quiero mucho.

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4: Volvemos a encontrarnos, volvemos a compartir contigo un programa más de las canciones cantadas a dúo. Un programa llamado Dos Mejor Que Uno. Con el email que siempre abrimos, que es el de dosmejorqueuno@gmail.com. Pero también tenemos la opción de un WhatsApp al teléfono 607-88-9707. Para abrir el programa de hoy llega Joe Gotti junto a Meghan Trainor con la canción Better, para estar contigo casi una hora de duración.

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buena es la canción Closer de Chainsmokers junto a Halsey. Ha sido petición de parte de Pablo a través de un email en dosmejorqueuno@gmail.com. Y es que tú eliges las canciones que suenan en el programa. Eres la parte más importante de un éxito tras otro, también con el dueto de Arcángel desde Huelva y el catalán Antonio Orozco. ¡O estoy hecho de pedacitos de ti!

0: Un programa hecho de pedacitos de ti. Buen dueto también el de Arcángel junto a Antonio Orozco en esta canción. Abrimos el email. Venga, ahora el turno de Alicia con Amores que van y vienen. David Bustamante, ¿con quién? Con Tamara.
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0: Seguimos en el programa. Vamos buscando, no queremos pausa porque el dueto viene a cargo de Michael Bublé con Iván Lims. Wonderful Tonight.
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nos volvemos locos con tu compañía. El dueto que encontramos en los grandes duetos de Armando Manzanero junto a Rosario, Me vuelves loco.

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1: Y aquí continuamos en Dos mejor que uno. Canciones cantadas a dúo. Hay un señor colombiano, se llama Maluma, y está siendo uno de los artistas de modas del momento. ¿Dónde estás? Es la canción a dúo con Farruko.

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0: Dylan y Lenny junto a Gustavo Lima con Balada. Caminando y degustando canciones poquito a poco en el programa de hoy con dos mejor que uno.
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Ahí tienes tu canción, Catalina, con un besito grande que se lo quería dedicar a Cristina. Que nadie, Manuel Carrasco junto a Malú. Hemos ido hasta el disco Inercia, del isleño. Y ahí continuamos todavía en el correo de 2mejorqueuno@gmail.com para estar con los grandes éxitos de Luis Miguel, Benny Fancone, junto a Luis Miguel en No sé tú.

Una canción del año 2002 de Craig David junto a quien, a Sting, Rise and Fall. Vamos llegando al final de Dos Mejor Que Uno, pero esto es ninguna tortura. La tortura, recordamos el éxito de Shakira junto a Alejandro Sanz.

La petición de Vanessa, la canción del año 2005 de Alejandro Sanz junto a Shakira, La Tortura. Hoy en el próximo traemos más canciones cantadas a dúo para irnos with medley junto a Jennifer Warnes en I Have the Time of My Life. Os va a recordar a la película Oficial y Caballero. Con ella nos marchamos. Besito y abrazo de Vicente Rufino.

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Saludos, arranca una nueva edición de Simpatía por la Música. Aquí estamos, un servidor, José Martínez, acompañándote desde ahora y durante los próximos minutos con los grandes éxitos del rock, el blues y el soul. No solamente esas canciones de siempre, sino también algún que otro artista o disco o tema que ha salido recientemente. Vamos a intentar hoy abarcarlo todo, a ver si nos da tiempo. Decirte, como siempre, que nos puedes seguir a través de redes sociales, concretamente en Facebook y en Instagram, con el mismo nombre del programa, Simpatía por la Música, y también a través de Spotify. Bueno, pues hay una playlist, una lista de canciones de muchas de las que suenan en este tiempo de radio. Está todo preparado, está todo listo, así que no vamos a perder ni un segundo y vamos a comenzar ya con este gran éxito. Nada más y nada menos que Steve Miller Band, y esto es Serenade from the Stars. Bienvenido, bienvenida, aquí arranca Simpatía por la Música.

quedaba ese gran éxito de Steve Miller Band, este Serenade from the Stars, que bueno, muchos lo conocemos o algunos lo conocen por esa estupenda adaptación, esa estupenda versión que hicieron M-Clan, que titularon Llamando a la Tierra. Vamos a continuar con más canciones, con más éxitos. En este caso nos vamos a ir al año 2003. Ahí encontramos a una banda llamada Jet y este Are You Gonna Be My Girl. Esto fue todo un éxito en aquel año y hoy en día sigue siendo.

Pues así, con esta fuerza, con esta energía, hemos escuchado a Jet con este "Are You Gonna Be My Girl". Vamos a seguir más o menos en la misma época. Este tema era de 2003, pues nos vamos 4 añitos más adelante. 2007, ahí aparecía una banda llamada The View, y este fue, bueno, pues uno de sus grandes éxitos dentro... bueno, así entrado de aquella manera, pero lo vamos a escuchar desde el principio. Esto es Saint James, The View.

jovencísimos publicando ese álbum que incluía este tema llamado Saint James. Ellos eran The View, sonando en Simpatía por la Música. Nos vamos a quedar ahora con la música hecha en España, con una de las bandas, bueno, pues más reconocidas dentro del rock, legendaria y que más éxitos ha dejado también. Hablo de Héroes del Silencio. Dentro de su álbum El Espíritu del Vino extraemos uno de sus grandes éxitos, una canción que se llama nada más y nada menos que Nuestros Nombres, que además es la que abre el disco.

Inconfundible la voz de Enrique Bunbury y, bueno, pues la verdad es que inconfundible también el sonido Héroes del Silencio en este tema llamado Nuestros Nombres, dentro del álbum El Espíritu del Vino. ¡Qué bien suena esto! ¡Qué recuerdos! T-Rex con Mark Bolan al frente. ¡Get it on!

es uno de esos temas que te sonará muchísimo también porque lo habrás escuchado en bandas sonoras, en anuncios de televisión. Y bueno, uno de esos grandes éxitos de T-Rex, este Get It On, que nos ha acompañado también durante unos minutos en Simpatía por la Música. Seguimos adelante, tenemos más canciones, tenemos también la página de Facebook, Simpatía por la Música, y la cuenta de Instagram, el mismo nombre, Simpatía por la Música. Y tenemos canciones como esta que va a sonar ahora, de nada más y nada menos que la banda Muse. Dentro del último álbum Will of the People les traemos este gran tema que lleva por nombre nada más y nada menos que Won't Stand Now.

Pues así de fuertes y de enérgicos han aparecido Muse en simpatía por la música con este One Stand Down. Volvemos en esta ocasión al blues, nada más y nada menos que con Kev Moe.

El blues que también tiene cabida en este espacio, en este tiempo de radio, en Simpatía por la Música. Escuchamos muchas veces a este artista, a Kev Moe, pero es que, bueno, nos gusta mucho y nos gusta escuchar y disfrutarlo con temas como este llamado 62 Chevy dentro de, bueno, pues el álbum que publicaba en 2022 que se llamaba Good to Be. Vamos ahora con un clásico, clasicazo diría yo, Pink Floyd.

La verdad es que para muchos es decir Pink Floyd, lo primero que les viene a la cabeza es este clásico de 1979 dentro del álbum The Wall. Esto es Another Brick in the Wall, con, bueno, como te decía, ese gran éxito que nos dejó Pink Floyd. Y bueno, tienen muchísimas más canciones, por supuesto, pero digamos que esta es la más reconocida y la que más se suele escuchar. ¡Qué bien! ¡Cómo nos gustan! ¡Elefantes!

Qué maravilla de canción que nos ha regalado Elefantes, el tema Este Amor, con motivo también de su 30 aniversario, 30 años haciendo música tan maravillosa como esta que acabamos de escuchar. Bueno, tenemos más canciones. Tenemos ahora en esta ocasión a Steve Harley and Connie Riverbend, y esto es Make Me Smile.

Otra de esas canciones que se ha utilizado en películas, también en bandas sonoras de, bueno, anuncios. Este Make Me Smile, Come On and See Me de Steve Harley and, bueno, pues Connie River Ball. La verdad es que es uno de esos éxitos, una de esas canciones que de vez en cuando nos gusta también escuchar aquí en Simpatía por la Música. Al igual que nos gusta seguir disfrutando del álbum Honey Diamonds de Rolling Stones, con temas incluidos en ese álbum, como por ejemplo este que ya empezamos a escuchar y que lleva por nombre Mess It Up. Ahí lo tenemos.

La verdad es que no sabemos de dónde sacan la energía, pero ahí siguen Rolling Stones. Sí que es verdad que uno de ellos, bueno, pues ya falleció, el batería Charlie Watts, pero ellos, el resto, siguen, bueno, pues publicando discos como este y Honey Diamonds, y la verdad es que esa energía, bueno, sigue estando ahí presente, y creo que hasta el día que terminen, yo creo que estos van a morir prácticamente en un escenario. Rolling Stones. Otro grande, Paul Carrack. When my little girl is smiling.

Qué maravilla de canción, qué maravilla de voz la de este hombre, la de Paul Carra, con este When My Little Girl Is Smiling, que acaba de sonar en Simpatía por la Música. Nos vamos ahora a la música hecha en España. Nos vamos a quedar con un hombre que con el tiempo, a medida que ha ido pasando los años, pues la verdad es que cada vez ha hecho discos que se ha ido superando. Ya lo hacía en sus comienzos, cuando estaba en una gran banda que todos conocemos como eran los Ronaldos. Hablo de Coque Maya, con su nuevo trabajo discográfico. La verdad es que, bueno, pues está ya comenzando o está arrasando ya entre sus seguidores y con una gira realmente fantástica. El álbum se llama Aunque Estemos Muertos y precisamente el tema que vamos a escuchar es el que le da nombre a ese disco. Una canción que lleva por nombre Aunque Estemos Muertos, Coque Maya.

Pues así es como se llama el tema que acabamos de escuchar y que le da nombre a este disco de Coque Maya, Aunque estemos muertos. Una auténtica maravilla para disfrutar, para cantar, para sentir, y que lo hemos hecho aquí en Simpatía por la Música. Terminamos por hoy el programa, nos vamos a ir y lo vamos a hacer nada más y nada menos que con la banda Sweet y este tema que lleva por nombre Fox on the Run. Los saludos de José Martínez, que tengas una feliz semana y nos encontramos en una nueva edición de Simpatía por la Música próximamente. Gracias, hasta pronto.

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36º y último programa de esta novena temporada, en el que volaremos hasta Liverpool, acompañados por José Ángel Martín, director de Strawberry Fields Podcast, para contaros la historia de una de las figuras fundamentales de la música popular del último siglo. Un compositor capaz de convertir una melodía sencilla en parte de la memoria colectiva de millones de personas. Paul McCartney.

La historia de Paul McCartney empezó en Liverpool, en una ciudad todavía marcada por la posguerra, donde los muelles, las fábricas y las casas obreras convivían con una enorme efervescencia musical. James Paul McCartney nació el 18 de junio de 1942 en el Walton Hospital, hijo de Mary Patricia Mohin y James McCartney. Su padre trabajaba como vendedor de algodón y había tocado el piano y la trompeta en grupos de jazz durante su juventud. Aquella afición doméstica resultó decisiva porque la música formó parte de la vida familiar desde muy temprano.

La infancia de Paul estuvo atravesada por dos elementos que más tarde aparecerían constantemente en sus canciones: la disciplina melódica heredada de su padre y una sensibilidad emocional muy marcada por la pérdida. En 1956, cuando tenía 14 años, su madre murió de cáncer. El golpe fue durísimo. Durante años evitó hablar demasiado de ello, pero aquella ausencia terminó filtrándose en muchas composiciones posteriores. Décadas más tarde, incluso relacionaría esa figura materna con el origen emocional de Let It Be.

el instituto destacó más por curiosidad y creatividad que por interés académico. Le fascinaban la radio, el skiffle, el rock and roll estadounidense y la sensación de libertad que transmitían artistas como Little Richard, Buddy Holly o Elvis Presley. También aprendió muy pronto a tocar varios instrumentos. Empezó con la trompeta que le regaló su padre, aunque terminó cambiándola por una guitarra porque

El momento que cambió su vida llegó el 6 de julio de 1957. Ese día acudió a una fiesta parroquial en Bolton, donde actuaba un grupo llamado The Quarrymen, liderado por un joven llamado John Lennon. Paul quedó impresionado por la actitud de Lennon, y después del concierto, ambos fueron presentados por un amigo común. Paul le enseñó que sabía afinar una guitarra correctamente y tocar canciones completas como 20 Fly Rock. A John también le impactó aquel chico más joven, que dominaba acordes, melodías y memoria musical con una facilidad enorme. Poco después, Paul entró en el grupo. Aquella unión fue el origen de una de las asociaciones creativas más importantes del siglo XX. Lennon aportaba impulso, ironía y agresividad rockera. McCartney llevaba melodía, estructura y una intuición extraordinaria para construir canciones memorables. Desde muy pronto empezaron a escribir juntos, intercambiando ideas en autobuses, habitaciones y pequeños ensayos interminables. En 1958, Paul incorporó al grupo a un amigo más joven que él, George Harrison. El núcleo fundamental ya estaba formado.

0: Durante aquellos primeros años, sobrevivieron enlazando actuaciones pequeñas en Liverpool y Hamburgo. La etapa alemana fue especialmente importante, porque convirtió a aquellos adolescentes en una banda sólida. Tocaban durante horas cada noche en clubes llenos de humo, ruido y alcohol. Allí aprendieron resistencia, velocidad y oficio. Paul, además, empezó a asumir un papel creciente dentro del grupo como multiinstrumentista y perfeccionista musical.
1: Hamburgo también resultó decisivo en otro sentido. Allí empezó a entender el escenario como un lugar donde había que conquistar al público cada noche. Tocaban durante horas seguidas, muchas veces en condiciones caóticas, y eso les obligó a desarrollar resistencia, rapidez mental y una conexión muy directa con la audiencia. McCartney fue ganando seguridad como músico y como cantante, aprendiendo a sostener el ritmo del grupo desde un bajo cada vez más creativo.
0: Cuando la Beatlemanía explotó a comienzos de los 60, Paul se convirtió rápidamente en una de las caras más reconocibles del fenómeno. Tenía carisma, facilidad para las entrevistas y una enorme intuición para conectar con la prensa y el público. Pero detrás de aquella imagen amable había también una disciplina musical enorme. Pasaba horas pensando arreglos, melodías y estructuras, obsesionado con mejorar las canciones. Esa mezcla entre sensibilidad pop y ambición artística acabó siendo una de las fuerzas creativas de The Beatles.

0: comienzos de los 70 apareció Brian Epstein, el hombre que ayudó a profesionalizar la imagen del grupo y que no paró hasta encontrar a alguien dispuesto a firmarles un contrato. La curiosidad es que The Beatles no firmaron directamente con EMI, sino con Parlophone, una filial que hasta entonces estaba más asociada a grabaciones de spoken word y discos de humor, con artistas como The Goons o Peter Sellers, a los que admiraban. La firma con Parlophone fue gracias al productor George Martin, figura fundamental para entender la evolución posterior del grupo. El éxito explotó. Entre 1963 y 1966 se convirtieron en un fenómeno sin precedentes. Y dentro de esa maquinaria gigantesca, McCartney fue consolidándose como uno de los grandes arquitectos melódicos de la banda.
1: Canciones como All My Loving, Can't Buy Me Love, Yesterday o Michelle mostraban una capacidad extraordinaria para construir melodías aparentemente sencillas, pero emocionalmente devastadoras. Paul tenía un oído privilegiado para detectar cuando una canción necesitaba un giro armónico inesperado, una subida melódica precisa o un puente capaz de quedarse grabado para siempre.
0: Además, aportaba una ambición musical enorme. Le interesaban el Music Hall británico, la música clásica, el soul de la Motown y la experimentación de estudio. Esa mezcla terminó ampliando muchísimo el lenguaje del grupo. Mientras Lennon tendía a escribir desde la introspección o la ruptura, Paul mostró una fascinación constante por los personajes y las pequeñas escenas cotidianas. Así aparecieron canciones como Eleanor Rigby, donde retrató la soledad y la rutina con una precisión casi cinematográfica.

0: En aquellos años, Paul empezó a desarrollar una habilidad muy poco común dentro del pop de la época. La capacidad de moverse entre estilos completamente distintos, manteniendo siempre una identidad reconocible. Podía escribir una balada delicadísima como Yesterday, inspirarse en el Music Hall británico para When I'm 64, o construir algo tan sofisticado como For No One, sin perder nunca el sentido melódico.
1: Esa versatilidad fue decisiva en la evolución de The Beatles. Paul tenía una curiosidad musical constante y escuchaba de todo: soul, música clásica, jazz, sonidos experimentales y chanson francesa. Muchas veces llegaba al estudio con ideas aparentemente imposibles que terminaban ampliando el sonido del grupo. George Martin entendió muy pronto que McCartney poseía un oído excepcional para los arreglos y una intuición enorme para detectar cómo debía crecer una canción dentro del estudio.
0: También fue importante su capacidad para trabajar bajo presión. Mientras la fama del grupo alcanzaba dimensiones descomunales, Paul seguía escribiendo con una regularidad asombrosa, como si las melodías aparecieran continuamente a su alrededor. A mediados de los 60, The Beatles dejaron de ser únicamente una banda de rock para convertirse en un laboratorio creativo. Rubber Soul, Revolver y especialmente Sgt. Pepper's Lonely Hearts Club Band cambiaron para siempre la idea de lo que podía ser

En esa etapa, McCartney asumió muchas veces el papel de impulsor creativo dentro del estudio. Su curiosidad musical parecía no agotarse nunca. Quería probar instrumentos nuevos, estructuras distintas y formas diferentes de grabar. También empezaba a aparecer otra faceta muy importante. Paul entendía perfectamente el valor emocional de la melodía popular. Incluso en los momentos más experimentales, sus canciones seguían teniendo algo cercano, inmediato y profundamente.

Al cierre de esta primera gran etapa, McCartney ya se había convertido en mucho más que el bajista de The Beatles. Era un compositor enorme, un músico obsesionado con seguir aprendiendo y figura central en la transformación de la música popular del siglo. Y aunque la historia de The Beatles todavía tenía páginas por delante, Paul ya había dejado claro algo fundamental. Poseía una capacidad inagotable para encontrar melodías allí donde otros apenas escuchaban ruido.

A finales de los años 60 seguían siendo el grupo más importante del planeta, pero empezaban a acumularse tensiones. La muerte de Brian Epstein en 1967 dejó un vacío enorme en el equilibrio interno del grupo. A partir de ahí, Paul asumió el papel de motor creativo, intentando mantener unido un proyecto que empezaba a fragmentarse. Ese liderazgo generó fricciones. Lennon atravesaba una etapa muy distinta, cada vez más absorbido por su relación con Yoko Ono y por una visión artística más radical. George Harrison reclamaba más espacio como compositor y Ringo Starr empezaba a sentirse agotado por el clima interno. En medio de todo aquello, Paul seguía empujando al grupo hacia adelante.

0: En 1968 apareció The Beatles, conocido como el álbum blanco. Un disco doble, inmenso y desordenado, donde convivían genialidad, tensión y libertad absoluta. McCartney firmó canciones muy distintas entre sí, desde la delicadeza acústica de Black Bear hasta la violencia desatada de Helter Skelter, una pieza que muchos consideran precursora del hard rock y del heavy metal. También mostró su fascinación por los pequeños relatos y los personajes cotidianos en canciones como Rocky Raccoon o Martha My Dear. Paul parecía disfrutar explorando cualquier camino musical posible, saltando de un estilo a otro con una facilidad asombrosa.
1: La convivencia dentro del grupo, sin embargo, se deterioraba rápidamente. Durante las sesiones hubo discusiones constantes, abandonos temporales y una sensación de desgaste emocional. En enero del 69 comenzaron a trabajar en el proyecto Get Back, concebido como un regreso a la sencillez del grupo tocando en directo. Pero aquellas grabaciones quedaron en suspenso y terminarían publicándose más tarde como Let It Be. Después volvieron al estudio para grabar Abbey Road, que apareció antes que Let It Be, aunque en realidad fue el último álbum que The Beatles grabaron juntos. McCartney tuvo un papel fundamental en la construcción del famoso medley de la cara B, una secuencia de canciones enlazadas que mostraba su obsesión por la estructura y la continuidad musical.
0: Ahí aparecieron piezas como You Never Give Me Your Money, Golden Slumbers o Carry That Weight, donde Paul mezcló nostalgia, melancolía y ambición orquestal. El disco sonaba a despedida incluso antes de que la separación fuera oficial. Let It Be vería la luz en mayo de 1970 con el grupo ya separado, incluyendo una canción con el mismo título profundamente ligada al recuerdo de su madre. Aquella mezcla de consuelo y serenidad convirtió el tema en uno de los himnos más universales de The Beatles.

0: La ruptura definitiva llegó en 1970. Paul fue quien hizo pública la separación, algo que provocó una reacción muy dura entre seguidores y prensa. Durante un tiempo se le culpó de la caída del grupo, aunque con los años quedó mucho más claro que la fractura venía acumulándose desde hacía bastante tiempo. Afectado emocionalmente y completamente agotado, se refugió junto a Linda Eastman y su familia en Escocia. Allí pasó meses alejándose del ruido mediático y recuperando poco a poco el deseo de hacer música.
1: El resultado fue McCartney, en 1970, un disco grabado en solitario donde tocó todos los instrumentos. El álbum tenía un aire doméstico, espontáneo y muy alejado de la grandiosidad final de The Beatles. Canciones como Maybe I'm Amazed mostraban a un Paul vulnerable, emocionalmente abierto y profundamente influido por el apoyo de Linda en aquellos meses difíciles. La crítica inicial fue desigual, pero con el tiempo el disco terminó siendo muy valorado por su frescura y su carácter íntimo.

En 1971 publicó Ram, un álbum aún más libre y excéntrico. Allí aparecía un Paul juguetón, melódico y obsesionado con construir canciones llenas de cambios. Temas como Uncle Albert, Admiral Halsey o The Backseat of My Car confirmaban que seguía teniendo una capacidad melódica fuera de lo común. Ese mismo año decidió formar una nueva banda junto a Linda McCartney y Denny Lane, Wings. La idea no era competir con el legado Beatle, sino empezar otra vez desde abajo, tocando en pequeñas salas mientras recuperaba la sensación de grupo.

los primeros años de Wings fueron irregulares. Wildlife en 1971 y Red Rose Speedway en 1973 tuvieron momentos interesantes, aunque todavía daban la impresión de una banda buscando identidad. Aún así, canciones como My Love mantenían intacta la capacidad de Paul para escribir grandes baladas. El gran salto llegó con Van on the Run en 1973, grabado en condiciones muy complicadas en Lagos, Nigeria. Parte del grupo abandonó antes de empezar las sesiones y Paul tuvo que asumir gran parte del trabajo instrumental junto a Linda

Lejos de hundirse, aquella dificultad terminó impulsando uno de los mejores discos de toda su carrera. Band on the Run mezcló rock, pop, sofisticación melódica y espíritu aventurero en canciones como Jet, Helen Wheels y la propia Band on the Run. El álbum fue un éxito gigantesco y le devolvió al centro absoluto del panorama musical internacional. Wings dejaba de verse como el grupo posterior a The Beatles para convertirse en una banda enorme por derecho propio.

A mediados de los 70, Paul había conseguido algo dificilísimo: sobrevivir creativamente después de formar parte del grupo más famoso de la historia. Y quizá lo más impresionante era que seguía escribiendo melodías con una naturalidad desconcertante, como si la música continuara apareciendo a su alrededor con la misma facilidad que en los días de Liverpool.

Tras el enorme éxito de Bang on the Run, entró en una etapa de estabilidad artística muy poco habitual para alguien que ya había cambiado la historia de la música varias veces antes de cumplir los 35. Wings se convirtió en una maquinaria gigantesca de conciertos, discos y giras internacionales, mientras Paul seguía ampliando su catálogo con una regularidad asombrosa. En 1975 apareció Venus and Mars, un álbum con canciones como Listen to What the Man Said, que mostraban a un McCartney cómodo dentro de un pop elegante y melódico.

Poco después llegó Wings at the Speed of Sound y la gira Wings Over the World, una de las más ambiciosas de la década. Paul volvía a llenar estadios. El momento culminante de esta etapa llegó en 1977 con Mull of Kintyre, una canción inspirada en la región escocesa donde vivía con Linda. El tema, con gaitas y una melodía nostálgica, se convirtió en el sencillo más vendido de la historia británica hasta la fecha, superando a She Loves You, de The Beatles. Aquello confirmó algo suyo muy característico: su capacidad para transformar paisajes cotidianos en canciones que conectaran a escala mundial.

finales de los 70, Wings seguían funcionando comercialmente, aunque el clima musical estaba cambiando rápidamente. El punk y la new wave habían alterado el panorama y muchos artistas clásicos tuvieron dificultades para adaptarse. Paul respondió a su manera, manteniendo su curiosidad musical. En 1979 publicó Back to the Egg, un disco más crudo y energético donde intentó acercarse al sonido de finales de década. Poco después, Wings empezó a disolverse lentamente y Paul volvió a centrarse principalmente en proyectos bajo su propio nombre.

0: Los años 80 arrancaron con un golpe emocional devastador. El 8 de diciembre de 1980, John Lennon fue asesinado en Nueva York. La noticia dejó a Paul completamente conmocionado. Durante un tiempo le costó incluso hablar públicamente del tema, y muchas de sus declaraciones de aquellos días fueron interpretadas injustamente como frialdad. La muerte de Lennon cambió para siempre la percepción pública de The Beatles y también la relación de McCartney con su pasado. A partir de entonces, la figura de John empezó a aparecer constantemente como referencia e inevitable.
1: En medio de ese impacto, publicó McCartney 2 en 1980, un disco experimental donde trabajó con sintetizadores y estructuras muy alejadas de su sonido más clásico. Canciones como Coming Up mostraban que seguía interesado en probar cosas nuevas. Durante los 80 alternó grandes éxitos comerciales con proyectos más irregulares. Tug of War del 82, producido por George Martin, recuperó parte de la sofisticación melódica de sus mejores años y dejó canciones como Here Today, escrita en memoria de Lennon, y Ebony and Ivory, junto a Stevie Wonder. 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
0: but you were always there. Más adelante llegaron discos como Pipe of Peace, Press to Play o Flowers in the Dirt, donde colaboró con Elvis Costello en varias composiciones. Esa asociación resultó especialmente interesante porque obligó a Paul a recuperar una escritura más directa. A finales de los 80 volvió también a los grandes escenarios después de años sin giras masivas. Aquellos conciertos tuvieron algo especial. Por primera vez empezó a incorporar con naturalidad muchas canciones de The Beatles a su repertorio en vivo. El público respondió

años 90 alternó rock, música clásica, proyectos experimentales y trabajos instrumentales. Su curiosidad seguía intacta. Publicó piezas orquestales, colaboró con músicos electrónicos y continuó escribiendo con una disciplina casi diaria. Pero el golpe más duro de su vida adulta llegó en 1998, con la muerte de Linda McCartney a causa de un cáncer. Linda había sido mucho más que su pareja, compañera artística, apoyo emocional y parte esencial de su estabilidad desde comienzos de los 70. La pérdida dejó a Paul profundamente

Durante un tiempo se refugió otra vez en la música como forma de resistencia emocional. Discos como Driving Rain o Chaos and Creation in the Backyard mostraron a un McCartney más introspectivo, reflexionando sobre el paso del tiempo, la memoria y la pérdida. Especialmente importante fue Chaos and Creation in the Backyard en 2005, producido por Nigel Godrich. El álbum ofreció una versión más desnuda y reflexiva de Paul, con canciones de visible melancolía.

A partir de ahí, entró en una fase de reconocimiento histórico. Recibió premios, homenajes y doctorados honoríficos, mientras seguía girando por todo el mundo. Muchos artistas de su generación terminaron dependiendo casi exclusivamente de la nostalgia. Paul, en cambio, siguió publicando discos nuevos con regularidad. New en 2013, Egypt Station en el 18, McCartney 3 en 2020 y recientemente The Boys of Dungeon Lane demostraron que continúa componiendo, experimentando y buscando ideas nuevas, incluso después de más de 60 años de carrera.

0: Y ahí reside su dimensión real. No únicamente en las cifras imposibles de ventas, premios o discos históricos. Su grandeza aparece...
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Hola, ¿qué tal? Saludos y bienvenidos a la sintonía, a la música del Rebote FM. 107.7 Somos tu radio. Aquí da comienzo el programa de Music Forever Young, la música siempre joven.

0: Y vamos a dar comienzo a estas dos horas, a estos 120 minutos que estoy contigo en directo con Alejandro Sanz.
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0: Las guapas.
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0: Un saludo y bienvenido.

0: es Alejandro Sanz con este tema Las Guapas. Esas son todas las horas que pasamos con vosotros desde Rebote FM.
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0: De Van Gogh, todos bailamos, todos estamos bailando la misma canción, sí. Y a la vez, qué rarito es
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0: Kazu, Maluma y Becky G, si me caigo me

Eskazu Maluma y Becky G, si me caigo me levanto. María Ostiz, un pueblo es abrir una ventana en la mañana y respirar.

Pues ya hemos cogido nota y hemos respirado esta mañana y a mediodía y a la tarde y a la noche. La cuestión es respirar. María Hostiz, un pueblo es... Es un cover de Maritrini. Yo no soy esa.

0: te he dicho hace un momentico, ella es Maritrini en un cover. Yo no soy esa, esta es la nueva versión.
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0: Seguimos con más música desde Rebote FM, eso mismo es. DJ Luis, yo no te pido la luz.

Luis de Fiorda Aliso, yo no te pido la luna. Ahora vamos con un recuerdo musical de la mano de los Mustang, los jóvenes.

Son los Mustang, los jóvenes, los viejóvenes. Seguimos aquí contigo en la 107.7. Somos tu radio. Andrés Coy, en calma.

Deja de llorar, y ya que estamos metidos en lágrimas, nos quedamos con Bob Marley. No woman, no cry. No mujer, no llores.

Bob Marley, No Woman, Don't Cry. No, mujer, no llores. Es DJ Francieli. Pájaros de barro y los echo a volar.

Eso es la buena música. Santana, Carlos Santana y Maná, Corazón Espinado.

Él toca su guitarra, él acaricia su guitarra y hace hablar a su guitarra. Él es Carlos Santana, corazón espinado, 50-50 con Maná. De la cueva, estoy jodido.

podido o mal plan tienes? 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Ahora te lo cuento. Es Kazu. Y Lulú. La más cabrona soy yo.

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1: Es Kazu y Lulu, la más cabrona soy yo. Seguimos contigo desde Rebote FM. Rumba Bass y G. Davis. El patio de mi casa.

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0: Ella Chanel. La isla bonita.

0: Es el Chanel, la isla bonita, mitad inglés, mitad hispanis.
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0: Beatles. Rock and roll music. El rock and roll es música.

es tu día. Los 364 restantes también. 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Una radio sin etiquetas. Pues eso es lo que es, que hoy es tu día y los 364 también. Ahora nos quedamos con Funambulista. Sobran gilipollas.

Es funambulista, sobran gilipollas. Vamos con un tema del año 1967 de Tremeloes. De repente tú me amas.

0: ¿Acaso tú me amas? Un tema que tiene la friolera de 58 años. Seguimos con más música desde el Rebote FM.
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0: Joaquina, no llames lo mío nuestro.

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Aitana, que nos dice que es toda una superestrella.

Es Aitana con esa superestrella. Maluma, ya te olvidé.

Luz Casal, dime lo que has hecho conmigo. Te lo digo. ¿Ves? ¿Qué hubiera sido si antes te hubiera conocido? Karol G.

Bueno, pues ella era Karol G. Si antes te hubiera conocido. Michael Cimbello, de la película Flashdance, maníaca.

0: Es maníaca en la pista y lo baila como nunca se bailó. De Michael Sembello, en versión en español, maníaca.
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0: Taburete,
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0: Es taburete tan desconectados y aquí seguimos conectados desde Rebote FM. Somos tu radio. Los brincos.
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Son los brincos, nadie te quiere ya, ¿qué vas a hacer? Seguimos contigo en directo. You Music. No llores por mí, Argentina.

No llores por mí, Argentina, You Music. Tommy James, Money, Money, Dinero, Dinero.

Bueno, y con este tema de Tommy James me voy a despedir. Que seas feliz, que pases buen día. Olga, contigo y gracias por estar ahí.

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Hola, ¿qué tal? Soy Rubén y esto es Rock on R. Hoy tenemos un programa dedicado a los 90, así que ir sacando la chupa vaquera que comenzamos. Estos son Anthrax, Good the Time.

Y seguimos con el Metal Warriors de los Manowar.

y continuamos con Aerosmith. Esto es Eat the Rich.

Y hasta aquí el Rock on R de hoy. Espero os haya gustado. Volvemos los lunes a las 5 de la tarde y los jueves a las 6, aquí en Rebote FM. Os dejo como siempre con AC/DC, Money Talks. Salud y rock and roll.

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